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4: 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Muy buenas, hoy tenemos a Sajeva Hurtado, que publica un libro Respira y relaja la raja, respiración neuropiegenética. Lo primero de todo, saludarla. ¿Qué tal, Sajeva? ¿Cómo estás?
5: Hola, ¿cómo estás? Un gusto.
4: Bueno, ¿cómo nos definirías un poco la respiración neuroepigenética?
5: Neuroepigenética.
4: Eso,
5: la respiración neuroepigenética es cómo a través de la respiración podemos modular la expresión de nuestro sistema nervioso y a través de modular la expresión de nuestro sistema nervioso también la expresión de nuestros genes, ¿no? Es como un poco la sociedad ha visto los genes como unos dictadores y es como, ah, bueno, si yo ya vengo de esta familia y esta familia trae estas enfermedades, significa que por ende yo me voy a morir de lo mismo y me voy a sentar a esperar la muerte. La realidad es que la epigenética lo que dice es que depende del medio ambiente donde vives, y el medio ambiente no solamente es el espacio vital, sino el espacio interno, es la expresión génica que se va a modular, ¿no? Entonces, como cuando nosotros cambiamos nuestro sistema nervioso, podemos cambiar esa realidad que vamos a vivir. Y en vez de estar esperando que se despierte una enfermedad, podemos estar esperando que se despierte la salud, que es nuestro estado natural.
4: ¿Y esto lo podríamos atribuir a cualquier, lo mismo que vivas en una ciudad contaminada, que en un pueblo, que en cualquier sitio?
5: Claro, justamente eso es lo que dice la epigenética. Depende del lugar donde estés viviendo, o sea, donde el medio ambiente es lo que hace que se module esa expresión. Entonces, pues por supuesto, si vives en un lugar súper contaminado, o sea, no sé, yo vengo de México. Ciudad de México es un lugar donde, pues básicamente eso no es oxígeno, es dióxido de carbono. Mm-hmm. Respirar eso hace que haya una toxicidad en el cuerpo importante, pero también es importante entender que tú puedes estar viviendo en los Himalayas y parecería que el entorno está siendo muy sano, pero si el medio ambiente, que son también los pensamientos, que es la flora intestinal, no está en armonía, pues también se van a desatar estas enfermedades que pueden estar en como con una propensión en nuestra genética.
4: Y aparte también explicas que es muy importante el cerebro para respirar bien, pero también a la inversa, ¿no? Respirar bien para el cerebro.
5: Claro, realmente es como nosotros no tenemos una forma consciente de decirle al cerebro, cambia. Pero sí lo podemos hacer cuando cambiamos el patrón respiratorio. Entonces, pues simplemente como decir tranquilízate, pues nadie en la historia de la humanidad se ha tranquilizado porque le digan tranquilízate, no estés triste, nadie dejó de estar triste. Pero a través de la respiración y de cambiar los patrones respiratorios sí podemos hacer que la frecuencia del cerebro cambie y empiece a generar frecuencias que tienen más relación con estar tranquilo, con estar en paz, con estar en amor, que con estar en estrés, con estar en tensión, con estar en tristeza, con estar en enojo.
4: ¿Y cuáles son las costumbres más negativas para cambiar nuestra forma de respirar que tenemos?
5: Realmente es como que ahora la mente gobierna el cuerpo en vez del cuerpo ser un aliado de la mente. Entonces, si te das cuenta, es como que generalmente las personas terminan respirando al ritmo que piensan. Y la gente hoy por hoy piensa a un ritmo frenético. O sea, es como vivimos en Instagram. Cada 3 segundos tienes una información nueva, una información que te produce una emoción diferente. Y lo vas modulando a través de la respiración. Entonces nos la pasamos respirando como si estuviéramos corriendo una maratón, pero el cuerpo está quieto. Entonces es un montón de estrés que le estamos produciendo al sistema nervioso sin que realmente esté pasando nada. Es uno de los peores hábitos, es respirar al ritmo que piensas. En cambio, cuando tú empiezas a bajar la frecuencia en la que respiras, empiezas a modular también la frecuencia en que piensas, empiezas a cambiar y a sacar, por ejemplo, el cerebro de ese beta o de ese high beta, que es como la lógica y el pensamiento racional, y empiezas a activar otras partes del cerebro, que no es que uno sea bueno o malo, sino que necesitan estar todos presentes, ¿no? O sea, como esa presencia, esa capacidad de percibir, esa capacidad de estar en el instinto y no solamente en la razón.
4: Y cuando dices respira y relaja la raja es lo que todos nos imaginamos o cómo?
5: Más o menos, no sé qué te imaginas. Dime tú qué te imaginas que es la raja.
4: Bueno, teniendo en cuenta que eres ginecóloga, pues no sé.
5: Es el culo, en realidad. Pero en realidad es el suelo pélvico, ¿no? O sea, es como nuestro suelo pélvico es un músculo, y es un músculo súper importante porque tiene demasiadas terminaciones nerviosas y también tiene demasiada irrigación sanguínea. Y al igual que cualquier músculo, como los trapecios, a los cuales la gente le da mucha importancia, pues si tiene mucha tensión, si tiene mucha carga, pues se sobrecarga y se tensiona. Imagínate que la base del suelo pélvico es el músculo que más peso soporta de todo el cuerpo, ¿no? O sea, es como todos nuestros órganos internos descansan ahí, toda la columna vertebral, el cráneo realmente está fundamentado en esa base. Y nadie lo mira y nadie piensa en él, ¿no? Entonces se va tensando y luego esa tensión, como tiene tanta inervación sanguínea y nerviosa, pues va haciendo que también haya una respuesta en el resto del cuerpo y en el resto de los órganos, porque hay demasiada contracción ahí abajo.
4: ¿Qué te comenta
5: Entonces,
4: la gente?
5: Es...
4: Sí, ¿qué te comenta la gente al poner tus consejos en probarlos?
5: Wow, es tan variado, pero es tan hermoso. Hemos estado haciendo experimentos científicos y también experimentos psicológicos, por ejemplo, con 4.700 personas. Hicimos alrededor del mundo esta respiración neuroepigenética, justamente con la meditación de respira y relaja la raja. Y, o sea, es como hay cambios en el sueño, las personas que no pueden dormir bien, que tienen insomnio, que tienen alteraciones en el sueño, que tienen alteraciones en la digestión. Porque al relajar la raja, literalmente lo que estás relajando es el nervio vago, lo que estás activando es el sistema nervioso parasimpático, estás sacando al cuerpo de simpático. Entonces la gente, ¿por qué no duerme? Porque pues si vives en alerta, obviamente que no puedes apagar el sistema porque crees que algo malo va a pasar, ¿no? Pero no está pasando nada malo, solamente que el cuerpo está dando esa información al cerebro. Entonces cuando modulas tu sistema nervioso y esa alternancia entre el simpático y el parasimpático, puedes dormir mejor, puedes digerir mejor, porque ningún animal que está en peligro o que está en afán, pues está digiriendo, ninguno piensa en ir al baño, está corriendo, está huyendo, ¿no? Y los seres humanos un poco estamos viviendo como si viviéramos en peligro inminente. Entonces, también la capacidad de relacionarnos y de vincularnos. Si pensamos que el mundo es un lugar hostil, es difícil que nos relacionemos con confianza, que nos acerquemos a las personas, que nos dejemos ver, que veamos a las personas con inocencia. Entonces, realmente no es como que impacte solamente un área de la vida, sino que impacta toda la vida.
4: Sajeva, quien quiera saber más de ti, redes sociales o web o lo que sea, ¿dónde puede encontrarte?
5: Sobre todo lo vamos poniendo en mis redes sociales, que son llena de vida / Sajeva. La respiración mundial, que es como estos experimentos se van publicando y se van ofrendando a todo el mundo gratis. Eso en la página web se llama movimientorespira.com, y ahí están las respiraciones y también están los resultados de los estudios, o en YouTube, en Llena de Vida.
4: ¿Recomendarías ir a talleres, etcétera, etcétera, de este tema?
5: Pero por supuesto, para eso lo hacemos. Y mañana voy a estar en Barcelona dando un pequeño taller gratuito y firmando el libro, y en Madrid voy a estar el miércoles también firmando el libro y dando una pequeña práctica, porque creo que esto es más importante que entenderlo con la mente y que entenderlo con el cuerpo.
4: Y por último, la persona que está sola en su casa y quisiera empezar a respirar bien, ¿qué le aconsejarías?
5: Que inhale profundo, retenga un poco el aire y cuando exhale, exhale con todo su cuerpo, inclusive con la raja. Exhale lento y largo y se quede ahí en ese espacio vacío y profundo, la profundidad del vacío, para luego volverse a llenar.
4: Y pensamiento positivo, supongo también, ¿no?
5: Por supuesto, pensamientos felices como Peter Pan.
4: Muy bien, pues recordemos, respira y relaja la raja, respiración neuroepigenética con Sayiba Hurtado, que publica la editorial Siglantana, y muchas gracias por acompañarnos, Sayiba.
5: A ti, muchísimas gracias.

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1: Muy buenas, hoy tenemos a Sonia Taravilla, que ha escrito un libro, Madrid en el Prado. Bueno, una portada preciosa que luego comentaremos con ella. Lo primero es saludarla. ¿Qué tal, Sonia? ¿Cómo estás?
2: Hola, buenas tardes.
1: Bueno, ¿cómo se te ocurrió hacer este libro que le da una vuelta al Museo del Prado y a todo lo relacionado con él?
2: Pues es un libro que tenía pensado desde hacía muchos años. Ya había escrito antes otro que es más de historia de Madrid, sin relacionarlo con el museo. Yo soy técnico de museos del Estado, entonces estoy muy familiarizada con las colecciones y aparte pues tengo un perfil en redes sociales dedicado a contar la historia de Madrid. Entonces uní esas dos cosas y busqué un poco las historias que a mí me interesaban, porque claro, hay otras historias que yo no cuento, que podrían haber sido contadas, pero que yo he escogido las que he escogido. Y fue un poco eso, contar la historia de Madrid a partir de las pinturas y alguna que otra escultura, incluso hay una carta del Museo del Prado.
1: Porque es un privilegio para una ciudad como Madrid tener el Prado no solo por la importancia de sus obras, sino por lo que refleja de sus calles, ¿no?
2: Sí, claro, es, digamos, es el buque insignia, ¿no? De los museos españoles junto al Reina Sofía, pero bueno, así por antigüedad y por importancia de las colecciones es el Museo del Prado y dentro de él encontramos mucha historia de Madrid y de sus gentes.
1: Y si tuviéramos, por ejemplo, el recinto sin ningún cuadro, ya me imagino que sería totalmente impresionante lo que se podría explicar y la curiosidad de los años de lo que ha pasado allí, ¿no?
2: Sí, claro. Uno de los capítulos que he escrito, ¿no? Está un poco dedicado a esos primeros años de fundación del museo, ¿no? ¿Por qué se funda, quién lo funda, cómo eran las salas del museo cuando se abre en 1819, que eran muy pocas, había solo 300, 311 pinturas expuestas. Y luego todo lo que pasó en el edificio, por ejemplo, pasó un ciclón a finales del siglo XIX, también la guerra civil pues afectó al museo en cierto modo, los bombardeos. Entonces hay mucha historia que también tiene el edificio, claro, sí.
1: Y un poco también lo que es el Retiro, lo que es el barrio, lo que
2: Sí.
1: son los edificios aledaños y los edificios aledaños desaparecidos.
2: Sí, justo. Tengo un capítulo dedicado al Madrid desaparecido, donde hay algunos edificios que están muy cerca del Museo del Prado que desaparecieron. Por ejemplo, el Liceo Artístico y Literario, que era una entidad cultural que se fundó en el Madrid de Isabelino, ¿no? En la cronología de Isabel II, y que estaba, su última sede estaba en lo que hoy es el Museo Thyssen, que en su momento era el Palacio de Villahermosa.
1: Y lo que son cosas no, digamos, no palpables, costumbres, fiestas, etcétera, ¿qué has encontrado mucha cosa desaparecida?
2: Bueno, desaparecida, podría decirte la verbena de San Juan,
1: Sí.
2: que se celebraba en el Paseo del Prado, y luego pues todo el tema del comercio ambulante, ¿no? De esos vendedores ambulantes que estaban por el Paseo del Prado vendiendo sus mercancías. También, o cómo era el propio Paseo del Prado, ¿no? Que era el paseo donde la gente iba a dejarse ver, ¿no? Los elegantes, o el propio Paseo de las Delicias, que está también muy cerca y que también está reflejado en una de las pinturas. También ha desaparecido como concepto de paseo. El paseo sigue existiendo como vía, ¿no? Pero no como su uso.
1: Y como experta en el tema, a veces te indignas de ver cuadros o espacios del Prado que la gente no le hace el caso suficiente que necesita.
2: Bueno, me indigno más paseando por las calles de Madrid y viendo lo que se ha desaparecido. Bueno, al final en el museo yo creo que cuando uno visita, hay muchos tipos de visitantes, si es un visitante primerizo que viene a Madrid, va a haber los 4 o 5 cuadros más importantes, las Meninas, Goya, pero luego, y luego hay pues salas que están más vacías, que a mí, por ejemplo, me encanta la pintura del siglo XIX, que no suele estar tan llena, ¿no? Las salas dedicadas a la historia del Museo del Prado, que están a la planta baja del museo, que es donde estaba el tesoro del Delfín hace muchos años, bueno, no hace tantos, y eso me da un poco de pena, que la gente no vaya más a quizás a la de la historia del propio museo, porque sería un buen comienzo de una visita, ¿no? ¿Cómo se funda ese museo? ¿Quién lo funda? ¿Cómo era? ¿Qué ha pasado? Son dos salas que se ven bastante rápido.
1: ¿Cómo se lleva el hecho de querer hablar de un tema como el Museo del Prado o como la historia de Madrid con las redes sociales y los tiempos modernos?
2: Ya, bueno, pues lo hago un poco como... Intento ser divulgativa, pero no dejo de perder el respeto hacia la disciplina de la historia, entonces a mí me gusta poner las referencias de donde extraigo toda la documentación, las referencias de la prensa histórica. Intento ser en ese sentido bastante rigurosa.
1: Dinos algún espacio de Madrid que te gustaría que la gente conociera, o de los alrededores del Prado, y que pasa un poco desapercibido.
2: Desapercibido. Bueno, sale en mi libro, el Palacio de Linares es uno de esos edificios interesantes, más allá de toda la historia que hay alrededor del palacio, es un no fantasma, sí fantasma. Es un ejemplar de palacete decimonónico de Madrid, de los que ya casi no quedan, y que se conserva su interior, y que se sigue utilizando, ¿no?, para visitas, que no ha sido alterado, ha perdido mucho mobiliario, pero bueno, sigue respirando ese aura del siglo XIX, y uno puede ver cómo era una vivienda en ese momento.
1: ¿Cuántas horas y días y años de tu vida has perdido en el museo?
2: Bueno, pues no los he contabilizado, pero visito el Museo del Prado desde que soy, no sé, prácticamente desde que soy niña, porque la primera vez que fui... recuerdo que se exponía en el casón el Guernica, o sea que he ido mucho al museo, y luego por mi trabajo, pues imagínate, he ido mucho más.
1: ¿Y eres de las que se sienta al fondo de cuando la gente mira los cuadros a ver cómo reaccionan y cosas de esas?
2: La verdad es que no, en ese sentido no, soy bastante, voy un poco a lo mío.
1: ¿Y está bien conectada la historia de lo que es el Retiro, el Prado, la parte esa de Madrid con el resto?
2: ¿Con el resto de la historia, que es decir, bueno,
1: con el resto de Madrid?
2: Yo en el libro no hablo del Retiro porque pensé que sería un libro solo en sí mismo, porque hay mucho material, entonces me hubiese comido todo, hubiese sido solo un libro de eso, entonces el Retiro lo he dejado aparte. Pero sí que refleja en algunas pinturas del Museo del Prado pasajes muy importantes de la historia madrileña, como puede ser el auto de fe que ocurrió en la Plaza Mayor en 1680, o el famoso asesinato del conde de Villamediana, ¿no?, que fue en la calle Mayor. Lo que intento es también en los pasajes que escojo que la gente encuentre luego en las propias calles de la ciudad un reflejo, es decir, a lo mejor hay una placa que te está recordando eso. Es el caso, por ejemplo, del conde de Villamediana o el auto de fe. Tú puedes ir a la Plaza Mayor y en las propias peanas donde están las farolas están en relieve algunos pasajes de la historia de la Plaza Mayor, y uno de los que están reflejados son los autos de fe. O, por ejemplo, algún personaje que ha vivido, que yo lo llamo en ese capítulo Galería Madridense, ¿no? Hay muchos personajes que tienen placa en las calles, y hace poco le han puesto una pintora a Rosario Weiss en la Puerta del Sol. Entonces, esa es una de las que yo he querido también dejar reflejadas.
1: Muy bien. Y quien quiera seguirte en redes o lo que haces, Sonia, ¿qué puede hacer?
2: Pues nada, solo tiene que buscar El Sereno de Madrid, que es como yo, obviamente, es un momento mi perfil, y ya está.
1: Una ciudad que es característica, que es especial, y que no sé si tienes conocimiento también de otras, pero que una ciudad que no hay tantas parecidas, ¿no?
2: No, claro, no. A mí, yo soy de Madrid, entonces, bueno, pues tengo ese como interés especial en mi ciudad, pero luego cuando viajo me encanta conocer la historia de las ciudades. Alcalá de Henares también la conozco bastante bien porque estudié en la universidad allí, y también es increíble. Pero bueno, Madrid tiene un poco de todo.
1: Pues recordemos, Madrid en el Prado es Sonia Taravilla, que publica Espasa, y espero que estos días firmes muchos libros al lado del Prado, en la Feria del Libro.
2: Sí, sí, algunos firmados ya, sí.
1: Pues muchas gracias, Sonia.
2: Muchas gracias.
1: Venga, adiós.
2: Gracias a ti.

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buenas tardes, muy buenas noches y muy buenos días desde Música en Concert. Con vuestra música, esperando que lo pasemos en grande. Y nada, en nuestra intención, con muy buena música para ti, como siempre buscada. Espero que disfrutes.

0: ahora.
1: Vamos ahora, cambiamos de mucha marcha y nos vamos con Fancy, Bolero, Hold Lee You As Again. Espero que te encante, un tema que ya conoces y te muevas. Uno de los discos preferidos de música en concert.

Ahora vamos con la hermana de Michael Jackson. Janet Jackson. Con un tema llamado Together Again. Espero que te muevas y bailes. Y adelante. Hoy es uno de los discos

està de moda. Janet Jackson. Together Again. La hermana de Michael Jackson. La hermana de Luis del Pop. Que también cantaba, pero cantaba bien. Y desde allá buscamos un tema del infinito. Como siempre os decimos, Spanglish. Spanglish y el tema Fuyun. Mi Lovely Show. Espero que te encante. Un tema buscado para ti. Hoy es un tema de música en concert buscado para ti.

os buscamos otro tema, como siempre lo decimos de infinito, de Jans Justeins. El tema Confidentials. Espero que te guste. Y nada, y adelante. Estás en Música en Concert.

0: tema precioso.
1: Él es Michael Jackson. Love Be Feel Good God. Con Justin Timberlake. Espero que te encante.

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vamos, con una pedazo de cantante, para mí la mejor del panorama nacional, para mí. Rocío Jurado, Mira.

sembladors. Juan Carlos Núñez. 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

Por eso, como siempre os decimos, no quedaréis decepcionados de vuestro programa y de vuestra música que os ponemos. Adelante y nada, y a seguir.

Pues con un monstruo de la música. Un mito. Un hombre que no pasa de moda. Ni pasará de moda. Freddie Mercury en solitario. Con un tema compuesto por él. Love Kiss. Un remix. Espero que te muevas y bailes.

ver, dicen por ahí que el año 1985 fue un año mágico. La gente más mayor lo dice, a la vista está, la música que habían y nada. Y ahora buscamos otro tema del año 1985, de un single que yo he encontrado, The Gear of Lucifer, The Gear of Lucifer, con el grupo Montecristo. Espero que, bueno, que te guste.

cambiamos de estilo musical y nos vamos con Bertín Osborne, desde un álbum Cloners, un tema que buscamos, Si tú me acostumbraste. Estás en música.

Ahora, os buscamos otro tema del infinito, buscamos a vosotros, como siempre decimos. Candy Dulcer, Sexually, y Super Sax Radio Mix. Everybody needs a little bit of sex. 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

para mirar qué tema os hemos buscado. Mistral, Starship 109. Espero que te encante.

Ahora vamos con un tema buscado para vosotros. Un tema de Stevie Wonder, Past in Paradise, la música de Coolio, que es número uno en Estados Unidos hace años. Una composición del mejor de la historia, sin duda. Compositor Stevie Wonder. Pero nos hace una versión, Sulix Squared, de Past in Paradise.

0: tema. Papel. 8. Tou Jun.
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Ahora vamos con la formación. Sonido Filadelfia, año 1976. This is Your Lover, el álbum No Man Connors y el tema Estela. Espero que te encante. Hoy es uno de los discos

0: Ahora vamos con dos pedazos de cantantes impresionantes. Malú con Alejandro Fernández. Clásico de Armando Manzanero, Contigo Aprendí. Estás en Música en Concert.
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Ahora vamos con un trompetista, Dizzy Gillespie, con un tema llamado All the Time You Are.

0: Bolton, un gran cantante. Michael Bolton. I Love Tenderness. Espero que te encante.
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volvemos al buen jazz, rhythm and blues, soul, funky, todo junto. Smooth jazz también. Uno de los creadores, Robert Washington Jr., Lead Back Black Samba.

buscamos un tema, como siempre decimos, del infinito, de una formación llamados Los Mosquitos. Y el tema... Cuando no sea invierno. Espero que te guste. Desde Música en Concert, con el mejor pop nacional.

Pues ahora iremos con un tema del infinito que buscamos, un tema de, bueno, de hace muchos años, que lo buscamos para vosotros encontrado. Él es Barry Manilow. A mí me encanta a mí. Un tema desde un álbum llamado This One's For You. El tema se titula Die Break. Espero que te encante. Hoy es un disco buscado para ti.

Ha sido un placer estar otro momento con vosotros. Un colaborador, Juan Carlos Núñez, desde Música en Concert y Radio Cubelles, os dice hasta la próxima.

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